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2: Se sabe por tradición que los capitanes Hernando de Soto, Juan de Herrada, Francisco de Chávez, Blas de Atienza y el tesorero Riquelme se reunían todas las tardes en Cajamarca, en el apartamento que sirvió de prisión al Inca Atahualpa desde el día 15 de noviembre de 1532, en que se efectuó la captura del monarca, hasta la antevíspera de su injustificable sacrificio realizado el 29 de agosto de 1533. Allí, para los 5 mencionados y 3 o 4 más, funcionaban 2 tableros de ajedrez, toscamente pintados, sobre la respectiva mesita de madera. Las piezas eran hechas del mismo barro que empleaban los indígenas para la fabricación de idolillos y demás objetos de alfarería aborigen. Hasta los primeros años de la República no se conocieron en el Perú otras piezas que las de marfil, que enviaban para la venta los comerciantes filipinos. Honda preocupación abrumaría el espíritu del Inca en los 2 o 3 primeros meses de su cautiverio, pues aunque todas las tardes tomaba asiento junto a Hernando de Soto, su amigo y amparador, no daba señales de haberse dado cuenta de la manera como actuaban las piezas ni de los lances y accidentes del juego. Pero una tarde, en las jugadas finales de una partida entre Soto y Riquelme, hizo ademán Hernando de movilizar el caballo y el Inca, tocándole ligeramente en el brazo, le dijo en voz baja: «¡No, capitán! ¡No, el castillo!». La sorpresa fue general. Hernando, después de breves segundos de meditación, puso en juego la torre, como le aconsejara Atahualpa, y pocas jugadas después sufría Riquelme inevitable mate. Después de aquella tarde, y cediéndole siempre las piezas blancas en muestra de respetuosa cortesía, el capitán don Hernando de Soto invitaba al Inca a jugar una sola partida, y al cabo de un par de meses, el discípulo era ya digno del maestro. Jugaba de igual a igual. La tradición popular asegura que el Inca no habría sido condenado a muerte si hubiera permanecido ignorante en el ajedrez. Dice el pueblo que Atahualpa pagó con la vida el mate que por su consejo sufriera Riquelme en memorable tarde. En el famoso Consejo de 24 jueces, consejo convocado por Pizarro, se le impuso a Atahualpa la pena de muerte por 13 votos contra 11. Riquelme fue uno de los 13 que suscribieron la sentencia. En esta tradición peruana, Ricardo Palma relata el desenlace fatal que puede resultar de guardarle rencor a quien ha herido nuestro orgullo y de no perdonarlo incluso cuando no debimos habernos resentido. Para rematar, don Ricardo bien pudo haber citado el famoso consejo que nos dejó el apóstol Pablo como la solución a semejante mala actitud y conducta de nuestra parte. Que la sentencia que dictemos no sea desearles lo peor a otros, sino más bien dar muerte a nuestro enojo y a todos nuestros malos deseos.
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0: Con mucho gusto le saluda Julio Pagán Delgado al presentar el último programa del año. 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
1: Amigos oyentes, se nos ha acabado el año. Se nos ha acabado una fracción de nuestro tiempo. Era nuestro. Nos fue dado hace 365 días y parecería como si se nos hubiera escurrido entre los dedos. Ahora tenemos ante nosotros una cantidad igual de días que son para nosotros una nueva incógnita, una terrible incógnita. Para entrar a esta nueva fracción, ¿será menester que volvamos la mente a la que se nos acaba de ir? ¿Vale la pena echar una mirada retrospectiva sobre el último año? Si lo hiciéramos, tendríamos que actualizar errores, quizás muchos errores cometidos a lo largo de los últimos 12 meses. Errores y equivocaciones que se produjeron unas veces por ignorancia y sin que lo quisiéramos, y otras, en honor a la verdad, deliberadamente. Si volviéramos a los meses pasados y lo hiciéramos con sinceridad, tendríamos que reconocer que con una frecuencia que aterra, actuamos de una manera equivocada. Hicimos lo que no debimos haber hecho. No en todas las ocasiones fuimos honestos con Dios, como era nuestro deber. No siempre fuimos enteramente sinceros con aquellos que nos rodeaban. Y más todavía, no siempre fuimos sinceros para con nosotros mismos, pues en más de una ocasión tratamos de aplacar nuestra conciencia con argumentos que pudieron parecer muy sólidos, pero que nosotros sabíamos que en el fondo carecían de fundamento. Al volver al tiempo que acaba de írsenos, vendrían a nuestra mente muchos de los pensamientos y actitudes derrotistas a que nos entregamos y que influyen de una manera tan poderosa para evitar que alcanzáramos el progreso que debimos haber alcanzado. Volveríamos a actualizar los malos sentimientos que agitaron nuestro corazón: rencores, envidias, impaciencias, intolerancias, desconsideraciones hacia nuestra familia y hacia el prójimo. Por eso, mejor sería que echáramos tierra sobre esas cosas y miráramos hacia el futuro, hacia esa nueva fracción del tiempo que Dios nos da, que se llama año y que es parte de la eternidad. Hay muy pocas cosas que podríamos considerar más importantes que el tiempo. De cuánto el Todopoderoso pudiera darnos, de cuánto bien pudiera poner a nuestro alcance, pocas cosas podrían compararse con el tiempo. No hay riqueza que se le iguale. No hay tesoro que pese más que él. Decía Payot, el tiempo es la sustancia con que se forma la vida. Perderlo es una falta irreparable. Su economía es el principio de la gloria y del éxito. Ya hemos repetido que el año es una fracción de tiempo, una fracción de eternidad. El fracaso o el éxito de cada una de esas fracciones, y de la vida nuestra toda, depende de la manera como aprovechemos o desaprovechemos ese don de Dios. Siendo esta verdad tan evidente, resulta incomprensible ver de qué manera se desperdicia el tiempo, de qué manera el ser humano vive preso de la pereza y de la inacción para él, de que otros progresan y él se queda donde está o a veces retrocede. Tenía mucha razón el sabio Salomón cuando afirmaba: desea y nada alcanza el alma del perezoso, mas el alma de los diligentes será engordada. Proverbios 13, verso 4. Es así, exactamente así. El perezoso lo desea todo, pero no alcanza nada, porque entre el deseo y la obtención de lo que se desea, falta el esfuerzo. En cambio, los diligentes reciben el justo premio de su empeño. Marden dijo unas palabras que vale la pena recordar. Muchos fracasados lo fueron por no saber aprovechar el minuto. Demasiado tarde debiera ser el epitafio de los vencidos en las batallas de la vida. Pocos minutos median entre la victoria y la derrota. Sí, amigo, el tiempo, fraccionado en 365 partes, es lo que el Señor nos entrega al principio del año. Lo que nos está entregando otra vez ahora es el capital con que debemos manejar el negocio de nuestra vida. Nuestro corazón debiera rebosar de agradecimiento, porque el Señor todavía tiene misericordia y compasión de nosotros y nos da una nueva oportunidad de acción íntegra, denodada, incansable. Los días que no se aprovechan se pierden definitivamente. Por eso, y valga la comparación, debemos ser como la hormiga. El autor de los Proverbios se vale de ese minúsculo animalito para darnos un ejemplo de verdadera actividad. Dice: ve a la hormiga, oh perezoso, mira sus caminos y sé sabio. Y sigue diciendo: la cual, no teniendo capitán, ni gobernador, ni señor, prepara en el verano su comida y allega en el tiempo de la siega su mantenimiento. Proverbios 6, versos 6 y 7. La Bruyère decía: los que no saben aprovechar el tiempo son los primeros que se quejan de su brevedad. Como lo consumen en vestirse, comer, dormir, hablar sandeces, pensar en lo que han de hacer y no hacer nada, les falta luego para sus negocios. Los que saben aprovecharlo tienen tiempo de sobra. ¿Cómo aprovecharemos el tiempo que el Señor nos da durante el año que está delante? ¿Qué haremos de él? ¿De qué lo llenaremos? Además de la actividad y del esfuerzo, ¿pondremos en cada uno de sus días suficiente optimismo como para pensar positivamente? ¿Alejaremos de nosotros todos los pensamientos negativos para ser, como ya decíamos, positivos en nuestra manera de pensar y de actuar? ¿Qué es eso de pensar y de obrar positivamente? La respuesta es muy sencilla. La da el apóstol Pablo al escribir a los Filipenses. Dice: por lo demás, hermanos, todo lo que es verdadero, todo lo honesto, todo lo justo, todo lo puro, todo lo amable, todo lo que es de buen nombre, si hay virtud alguna, si alguna alabanza, en esto pensad.

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1: Muchísimas gracias, amigo, amiga oyente, por su atención. Gracias también por los donativos que muchos de ustedes nos envían fielmente para ayudarnos. Sin ellos, no podríamos permanecer en el aire. Por favor, dese cita con nosotros dentro de una semana a la hora de hoy y por esta misma emisora. Y ahora, al despedirnos, decimos a cada oyente: Dios te bendiga y te guarde. Haga resplandecer Dios su rostro sobre ti y tenga de ti misericordia. Dios alce a ti su rostro y ponga en ti paz.
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